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1: Esta es la hora, esta es la hora.
2: Las 5 en punto. 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
3: Señor, buenos días. Hoy mis palabras no son tan largas, son cortas, porque sabemos bien que tú conoces nuestros pensamientos. Primero que todo, te quiero agradecer y recordarte que somos personas muy agradecidas con los que nos das todos los días. Señor y Dios nuestro, estamos ante ti y nos regocijamos porque deseas consolarnos y deseas constantemente ser el mejor padre que tenemos. Vivimos una época oscura y perversa en donde naciones enteras se levantan y se quejan. Nuestra necesidad se eleva al cielo en el día de hoy, como todos los días clamando a ti, Padre eterno, ayúdanos. Ayúdanos, Señor Dios nuestro, a que en todas las cosas que hagamos se haga tu voluntad. Nuestra tarea es pedirte a ti todo el tiempo, orando y orando y orando. Oh Señor, ven en Cristo Jesús, Señor y Salvador, Salvador del mundo entero, tú que todo lo puedes, tú que todo lo logras, porque de este a oeste, de sur a norte y entre todas las naciones, Cristo es el Señor y Salvador. Alabado sea tu nombre por habernos dado al Señor. Padre eterno, bendícenos en el día de hoy. Bendice a todas aquellas personas que me escuchan. Bendice a los que no te conocen. Bendice a los que te ignoran. Bendice a nuestros amigos, a nuestras familias, a nuestros enemigos y bendice a nuestra humanidad. Padre eterno, que hoy todas aquellas personas que me escuchan sientan ese soplo fresco en su rostro, como invitándoles a seguir adelante, porque la vida no acaba, la vida comienza mañana. Y tenemos que estar preparados porque sabemos que nuestro maestro, nuestro guía, es el mejor del mundo. Padre, les deseo mil pero mil bendiciones a todas las personas que me escuchan a esta hora. Que tengan un excelente día, lleno de bendiciones y de prosperidad. Amén.

Levanta las manos al cielo conmigo y repite: Señor, levanto mis manos, aunque no tenga fuerzas, aunque tenga mil problemas. Confiésalo con tus labios. Todo el mundo cantando conmigo.

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1: Esta es la hora, esta es la hora.
2: Las 5:30.
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2: Señor Dios nuestro, en este día te damos gracias por dirigirnos con tu mando pastoral y así, una y otra vez, nosotros poder ser renovados y deleitarnos con lo que tú estás haciendo por nosotros. Te damos gracias, Señor, en esta mañana porque podemos tener fe alegre y entusiasta, incluso cuando llegan las penas, mirando una y otra vez a todo lo bueno que tú nos das. Estamos muy agradecidos y siempre queremos estar agradecidos contigo. Te pedimos, protege nuestra familia. Protege, Señor, a nuestros amigos, nuestros hijos, a todos los que están a nuestro alrededor. Y sé tú, Señor, el poderoso guiador de nuestras vidas. Cuida a nuestro pueblo. Dale tu misericordia, tu fe y tu esperanza a todos los que te necesitan. Muestra, Padre eterno, tu soberanía custodiando este rebaño que siempre está cerca de ti, derramando tu gracia para dar vida a quienes se están muriendo y resurrección a quienes ya han muerto. Oh Señor, escúchanos esta mañana las plegarias, que son plegarias de bendiciones, que son plegarias de agradecimiento por este nuevo día. Llénanos de bendiciones y que se haga tu voluntad en la tierra como en el cielo, para que llegue a nosotros tu reino y todo sea justo de acuerdo con tu gran propósito, Padre eterno. En esta mañana, Padre, ponemos nuestras vidas en tus manos. Ponemos en tus manos a todos aquellos que necesitan de tu misericordia, los que están enfermos, los que tienen problemas en su hogar, aquellos que necesitan de esa gracia tuya, Padre eterno, los que tienen problemas económicos, los que salen a buscar un trabajo, guíalos, Padre eterno. Todos los que a esta hora me escuchan, llénalos de bendiciones, Padre, en esta mañana. Padre eterno, en este día te damos gracias por este nuevo amanecer, por este nuevo despertar. Te damos gracias por las personas que nos quieren, las personas que nos ayudan, los que están a nuestro lado, y te damos gracias también por los que no nos quieren, por todos aquellos que de alguna manera se van a tropezar con nosotros en este día. Padre eterno, llénanos de tu amor para que esto sea reflejado con cada persona con la que hoy me pueda encontrar. Queremos desearle un feliz día a todos aquellos que nos escuchan a esta hora del día. Padre eterno, bendícenos y que esta semana sea llena de prosperidad, amor, paz y armonía. Feliz día para todos.

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